0: 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Llévame por ahí. Llévame en tus ansias a un lugar donde ya no tenga que jurar. Tenga que mentir, donde solo exista para ti y no me preguntes si te quiero, que no te preocupe lo que pienso. Que yo soy completamente tuya, a mi manera, pero a cambio quiero ser tu sueño. Yo no me conformo con tus besos, quiero darte todo lo que siento. Más que eso.
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